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Protege bien tus datos en las redes sociales. En el mundo hay más de 4.500 millones de usuarios en redes como Facebook, Twitter o Instagram, pero también son personas que se convirtieron en el objetivo de los hackers y que están expuestas a ciberataques. Con motivo del Día de las Redes Sociales, te contamos más sobre esto. Te recomendamos no confiar en los mails de spam que llegan a nuestras bandejas de entradas. Cada red tiene sus diferentes métodos para hackear a los usuarios. Los ataques más habituales en Facebook son un mensaje o enlace desde Messenger que pide al usuario confirmar o actualizar su información personal y preferencias. En Instagram, el riesgo está en la sincronización con aplicaciones de terceros, para las que hay que conectarse a través del perfil del usuario. Para evitar estos ciberataques, la empresa Bitdefender aconseja revisar la configuración de privacidad en redes para controlar quién puede ver, reaccionar o comentar los contenidos compartidos. Ahora que ya sabes sobre la inseguridad en redes sociales, protege tus datos personales. 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
6: Muy buenos días tengan todos ustedes. Les saludamos con mucho gusto aquí en su programa Visión Agropecuaria por la 11:20 AM de MBS Radio. Saludamos a toda la gente que nos está sintonizando. Gracias, gracias. Aquí en los controles, Brian Cárdenas, muy buenos días. A toda la gente que nos sintoniza también por Facebook, BJAMBS. Recuerda que estamos ubicados en Francisco Lucero Montejano y Pompeyo Castillo 2200, aquí en Mexicali, Baja California. Saludamos a mis amigos de la Prepa Mexicali, Generación 77-79. De la secundaria ETI 290, generación 74-77, a mis amigos del CETIS, generación que fuimos, generación 80-84, y luego estuve con la generación 81-85, por una materia que me quedé, hice grandes amigos ahí. Y saludamos también a Adolfo Alvarado, el Fito, a mis amigos de Sara's Restaurant, en donde está don Juan Buenrostro, don Chava Sandoval, Demetrio Benítez, Alfredo Moreno, Pancho Magaña, César Villalobos, René Prieto, Raimundo Lomas, el contador Rizo, Pedro Matus, Enrique Rodríguez, Rubén Valenzuela, Pepe Fonseca, Héctor Ramírez, el Pollito, el Kiki Sánchez, Pipi Ramos, Gustavo Ferracín, Pedro Zocchi, Lucio Beso y el Juan Faz, que se incorporó a la mesa del Zara, de los científicos, ahí los, ¿cómo le podemos decir? No, hombre, ahí arreglamos de todo, economía, la sociedad, de todo. A los personal, Emanuel Moncada, el Meño, Claudia Arballo, la señora Claudia, gerente Sergio Hernández, al Mike Torres, a todos, un saludo para ellos. Recuerden que siempre saludamos y nos íbamos hasta Indio cuando empezamos con California para saludar al Che Lepro. Seguimos yéndonos para saludar a la familia de Lorenzo y Lupita Lepro, pero ahora nos vamos hasta arriba donde están los aguaripecos, allá el Che y mi padre el Cuco ya echándose un tequilita, no más bien tequila, bacanora es lo que se anda echando. Y un saludo a la familia Sre, siempre recordando a Aristeo, como les he platicado aquí, como típico, la característica del saguaripeco, hasta el último, trabajar a seguirle, hasta que diga el señor, o la Virgen de Guadalupe, porque son muy devotos a la Virgen de Guadalupe, que diga ya se acabó. Saludamos también a Pitiquito, allá, pueblo de Sonora, dice Ramón Redondo, que también hay gente. Bueno, un saludo, ya que hablamos de Ramón, un saludo, Ramón, ya te miré en las fotos, estás bien, qué bueno, un abrazo. Ahí, ya que estamos en el ejido Sinaloa, Fernando Gastelum y a toda su familia. Saludamos al pueblo de Cananea, a José Juan Dojaques, a toda su familia, a la familia Kostelisky, madre de la maestra Leticia Maldonado, y saludamos también a su marido Roberto Helenes, a los conspiradores de la pasadita, a todos, en especial a los que se fueron, Mario Cota, el Paco Dueñez, a Alfredo Cortés Márquez, René González, Tomás Espinosa, Manuel Insunza, don Felipe Moreno. A todos les tengo un recuerdo muy especial, a cada uno de ellos, porque tuvieron la gentileza de platicar con un servidor y platicar de su vida, de platicar de lo que pensaban en ese momento, comparando lo de antes con lo de hoy. Y la verdad, muy, muy afortunado creo que fui al encontrarme con estas personas, más los que todavía están vivos, ¿eh? Gracias, gracias, un abrazo, aquí se los envío. Nos vamos a Arizona, desde San Luis, Arizona, hasta Phoenix, donde saludamos a la familia Barrón Villalobos, un abrazo. Brincamos el lago Mead, el seco lago Mead, llegamos a Las Vegas, Nevada, y saludamos a Antonio Catalán Martínez, al Gato, gran amigo desde la infancia, ahí del barrio. O sea, nos regresamos a México, Caborca, Sonoita, San Luis Río Colorado, el Valle de Mexicali, a la familia Navarro, Javi Navarro hijo, Javi Navarro padre, a Chava Navarro, expresidente del Consejo Agropecuario, y a don Rafa Navarro, el mero mero, Heriberto Villaseñor, a toda su familia, en especial al maestro Gustavo Favela, un abrazo a ellos, a Manuel García Villalobos, el gordo, ex gordo, porque ya se puso a dieta el meño Manuel. Y saludamos a Alma, su esposa, a sus hijas, René Paulina y a Patricia. Nos vamos a la colonia Borges, en donde saludamos al presidente ahí de la colonia Borges, el Roberto El Betín Ramos, y a su asesor, nombre, qué asesor tiene, el doctor Ramón Cinco. Saludamos en el Oribe de Alba a Gustavo Peña Rodríguez y a su hermana Anabel, a Santo Tomás, al ejido La Grulla, Rubén Sánchez Madero, en Tijuana, Adolfo Beana, y aquí a mis amigas del grupo, aunque no figures, Brenda Camargo y Orfalinda Hinojosa, a mis compañeros de la Secretaría de Economía, Francisco Verduzco, Mariel Delgadillo, Arturo López, Vanessa Andrade, también ahí al Departamento de Auditoría Ambiental, Cándido Zamora, Guillermo Bernal, Miguel Juárez, a los cumpleaños, ayer fue de Humberto, el Beto López, allá del barrio, un abrazo, Edna Patricia Orozco, el día de hoy, y José Mario Rivas, allá en... ¿Dónde anda José Mario? Creo que en Indio o en Imperial. El José Mario, un abrazo. El día de mañana, Brenda Varela Villalobos y otra ex Secretaría de Economía, amable como siempre, Mari Cervantes, un abrazote, que te la pases de lo mejor. El 17, el lunes, Armando Silva. Armando, una persona incansable para el apoyo, o más bien mejorar el ambiente en el Mexicali, la imagen de Mexicali. Armando, no se imaginan cómo trabaja silenciosamente, manos le faltan a Armando, así que un abrazo, el lunes cumpleaños. Y el 18, Antonio Rodríguez, ¿quién es ese? Van a decir, es el Bananas, ahí por la puerta. Y antes de comenzar, la invitación como siempre, de lunes a viernes, de 1 a 2 de la tarde, La Vieja Guardia, donde su titular, el licenciado Arturo Galván Álvarez, junto con el licenciado Víctor Martínez Ceniceros, un servidor, y en los controles Cosme Coliñón, ahí los vamos a estar esperando de 1 a 2 para estar comentando las noticias, las principales del día, recordar anécdotas, recordar cosas que a cada uno nos tocó vivir, y además nuestros comentarios precisos, sobre todo con datos. Ahí recuerden que Víctor los miércoles tiene su columna El Muro, y Cosme su columna hoy en Tecleado, en La Crónica, también sale en el semanario El Pionero el día de hoy. Hoy tiene mediodía el programa Contacto en el canal 66, y los jueves a las 10 de la noche pido la palabra y se repite el domingo a las 4 de la tarde. Eso sí, no más al rato lo confirmo, es a las 4 de la tarde el domingo la repetición. Y recuerda el semanario El Pionero, ahí saludar al licenciado César Villalobos, mi pariente. Escribe Orfalín de Hinojosa, buena columna. Escribe la maestra Escobosa, también muy buena sus participaciones técnicas de la UABC, Cosme Collignon y un servidor. Así que vean Semanario Pionero de esta semana. Me publicó dos artículos, así que gracias a mi pariente César Villalobos. Vamos a comenzar, pero fíjense, antes de mi primer tema, creo que lo que está a la mano, es lo que le está pasando al señor Andy. Y, me dice que no tengo conexión. Bueno, al señor Andy, y déjenme decirles que me encuentro un desplegado por parte de los senadores en donde dice que en defensa de la soberanía, la dignidad y el pueblo de México. Y ahí vienen los representantes de las entidades federativas como integrantes, garantes constitucionales, frente a quienes buscan dividir, desinformar o sembrar miedo, las senadoras y senadores de Transformación responderemos con firmeza parlamentaria, responsabilidad legislativa. Seguiremos consolidando Transformación de la vida pública, construyendo patria, una patria cada vez más justa, libre y digna, bla, bla, bla. Y luego tenemos el de los gobernadores, en donde habla también de quienes suscribimos, desplegamos, movimiento, bla, bla, bla, bla, bla. Es también, dice que hoy nos enfrentamos señalamientos que atentan contra las instituciones, contra la patria, la soberanía, y luego nos vamos a los diputados locales que hacen un posicionamiento parlamentario, tanto el Morena y el Partido Verde Ecologista, en donde también ante las campañas que buscan confundir, desinformar o desvirtuar la naturaleza de este proyecto, manifestamos que con toda claridad que no aceptamos señalamiento infundado ni descalificaciones provenientes de quienes en distintos momentos han tolerado o reproducido prácticas contrarias al interés nacional. Fíjense nomás, este comunicado, junto con los demás, están dos cosas. Luego, junto, que tras el retiro, Andy López llama a organizarse ante la embestida de Estados Unidos a la soberanía nacional. Mi pregunta, ¿porque te quiten una visa ya es un atentado a la soberanía nacional? El que ya no te dejen entrar a un país como Estados Unidos, ¿ya el país está interviniendo a México? Se me hace muy estúpido, ¿eh? Se me hace muy, muy infantil. Se me hace que están abusando del conocimiento de la gente. Se me hace que están abusando sobre los conceptos de patria. Se me hace que están abusando del concepto soberanía. El hecho de que sea una persona, para ellos, de su movimiento, una persona respetada para ellos, que representa pues es ser hijo del Tlatuani de Morena, pues lo entiendo, defiéndanlo. Pero no metan a la soberanía nacional, no metan como que nos están ofendiendo todos los mexicanos. Y tampoco, para aquellos que no estamos de acuerdo, o más bien, que nos valga un comino que le hayan quitado la visa a este muchacho, yo no soy vendepatria. O sea, no tampoco me da gusto que Estados Unidos esté interviniendo, pero si interviene es porque se lo están permitiendo. ¿Cómo los gobernadores expresan un apoyo cuando muchos de ellos están metidos en problemas también? Senadores, diputados locales. La diputada todavía local no nos han dicho qué pasó con los 800 mil pesos que le quitaron. ¿Qué pasó con ellos? ¿Dónde está la transparencia? ¿Dónde está el no mentir, no traicionar y no robar? Y así vamos por todo, cada uno de ellos. Y como han dicho muchas personas, y estoy de acuerdo, los políticos así son. Sí, puede ser. Que le echen la culpa al Lito, que le hayan quitado la visa a este muchacho, se me hace que le están dando mucho, así, mucho poder a una persona que no lo tiene. Así de sencillo. Termino. Esto es un tema de ellos. Si es un tema legal, que Estados Unidos lo diga. Si es un tema nomás por ideología, de que profesan y que no cumplen, también que Estados Unidos se los diga. Pero no nos involucren como patria, no nos involucren como nación. A nosotros nos vale un comino si el señor Andrés Andy López Beltrán cruza o no cruza a Estados Unidos. Lo que sí nos puede importar de los comentarios que se han dicho, y sería bueno para la patria, sería bueno para nosotros, sería bueno para todos los habitantes, que se le investigue y que quede limpio. Y así podemos decir que este muchacho va bien de acuerdo a los principios que le dio su padre. Para muchos, grandes principios, para otros, pues no, dijera el filósofo de Güemes. Así que dejemos que Estados Unidos haga lo suyo en Estados Unidos y nosotros hagamos lo que tengamos que hacer aquí en México. Tenemos muchas broncas, ¿eh? No crece el empleo, se están yendo empresas, las pequeñas y medianas empresas están tronando, el campo está destrozado, como para ponernos a defender al hijo de un expresidente. Hay que ponernos a trabajar, ¿eh? Así que es todo lo que voy a decir. Vámonos. Resulta que en esta semana ha estado muy movido el tema de las reuniones del campo, de las mesas de trabajo, viendo los temas del campo, pero resultados para mí son ceros, ¿eh? No hay. Yo aquí lo tengo como pocos resultados, pero yo creo que no hay ningún resultado. Si lo vamos a ver, ¿por qué? Miren, aquí en Mexicali hubo tres grupos que se movieron con demandas legítimas, cada uno buscando soluciones, tocando puertas. Pero revisando los resultados obtenidos que han tenido estas reuniones, hasta este momento, la verdad me preocupa. Pero también hay otra cosa. No me gustaría ver, no, así miren, con todo el corazón, no me gustaría conocer, ver que estos grupos se están moviendo por intereses políticos para apoyar a cierto candidato que anda en cierto partido político, que se dicen que van a hacer la defensa de la soberanía, etcétera. No me gustaría que al rato se sienten con ese candidato y diga que le resuelve el problema y que sabe resolver el problema. Son tres grupos. De esos tres tengo identificado uno que sí lo puede hacer porque lo conozco. Porque lo conozco. Así que, ojalá que no esté un candidato atrás de esto. Porque si como funcionario le valía y hacía cosas para presionar al gobierno, cuando él estaba dentro del gobierno, cuando se suponía que él debía de defender a la gobernadora, pues imagínense qué puede ser ahora que está afuera. Así que esperemos que no esté la mano ahí. Bueno, fíjense que miré un video y estaba hablando la señora secretaria de la SADER Federal, Columba López Gutiérrez, y estaba hablando que en Sinaloa estaban proponiendo el programa Cosechando Soberanía y que incluye al FIRA. Nos habla de un programa que promete financiamiento, reducción de la tasa de interés un 8%, seguros agrícolas, coberturas de precio, acceso de crédito. Y todo esto suena muy bien. Pero cuando nos hacemos la pregunta, ¿A quién le van a llegar esos financiamientos? Porque, a ver, creo, para no dar la certeza, que los funcionarios de México creen, que dicen, a ver, ¿qué es lo que ocupa el campo? Financiamiento. Ah, pues ahí está FIRA. Ahora consigan un dispersor de crédito. Puede ser el banco o puede ser una parafinanciera. Ahí están. Hay varias en Sinaloa. Hay varios bancos. Hay varios dispersores de crédito. Ah, entonces ya resolvimos el problema. Porque está FIRA, que él puede entregar apoyos al 8%, una tasa atractiva, claro, sí, le pega cobertura, lo que es el FEGA, lo que es reposición de no sé qué, bla, bla, bla, compras consolidadas, ¡excelente! Oiga, señor, pero la mayoría de los agricultores está en cartera vencida. ¿Y eso qué es? Pues que si usted le analiza el buró de crédito, están en negativo. Y FIRA, dentro de sus requisitos, es que estén libres de la parte negativa de su buró de crédito. Oh, oh. ¿Eso quiere decir que no le podemos dar crédito? Pues sí, no le podemos dar crédito. Pues es muy fácil que pongan a su señora, es que también ya está. Bueno, pues que pongan a sus hijos, es que ya están. Bueno, que pongan a los sobrinos, es que ya están. Entonces, ¿a quién ponemos? Pues esa es la pregunta, señor o señora. ¿A quién ponemos para poder acceder a estos programas? ¿Por qué? Porque el agricultor quedó atrapado en esta crisis financiera, se fue la financiera nacional, quitaron todo. De hecho, a mí me tocó participar con la senadora Nancy Sánchez, con el grupo de Producción y Progreso. Bueno, antes era Sistema Producto, Trigo, porque fue Horacio y fue Ricardo, que estamos en la Ciudad de México viendo lo de la cartera vencida a la financiera nacional. Y en aquel tiempo, dentro de los números que sacamos, se decía que la cartera vencida de financiera nacional andaba alrededor de 334 millones de pesos. Bueno, y resulta que las dispersoras de crédito daban alrededor de 1,000 millones de pesos. Sí, escuchó bien, 1,000 millones de pesos. Entonces, nosotros andamos buscando sanear lo de la cartera de la financiera nacional. En aquel entonces andaban queriendo cobrar, mandaron a despachos agresivo, se decía que andaba un diputado local en esos despachos, voraces, y que andaban por todo el Valle de Mexicali. Bueno, pues se paró y después tronó Financiera Nacional y se fue a la institución esa de recuperar lo robado y todas estas cosas que no sabemos dónde. Y luego ya viene un programa en donde si tienes menor de 200 mil pesos te descuentan la cartera, pero si tienes mayor tienes que hacer un programa ahí. Pero regresamos a lo mismo. ¿Quién puede en este momento hacer un programa de pagos cuando no se tienen ingresos y no se tienen rentabilidad en los productos? Entonces, para mí, lo que se está proponiendo con FIRA es un sueño guajiro. Es un sueño para aquellos que vienen sin buró de crédito, para aquellos que pueden acceder, son pocos, pero ojalá que se pueda aprovechar. Bueno, de las reuniones que hubo en la semana, la primera, encabezada por Horacio Gómez Carranza, y explicó que después de reunirse con los funcionarios federales, el mensaje que le dieron fue muy claro: no hay dinero. No hay recursos para apoyar el campo. Ante esta respuesta, ahí mismo decidió convocar, tomar las instalaciones este lunes de la representación aquí de la SADER y Conagua por la reforma, y una medida que refleja el nivel de desesperación que están los productores. ¿Está bien, está mal? Pues los productores son los que sienten, son los que ellos saben qué es lo que están cargando y qué es lo que lo vacío que están sus bolsillos. Entonces vamos a ver qué cantidad de personas llegan ahí. Vamos a ver. Luego nos vamos a una segunda reunión encabezada por Ricardo Muñoz, una reunión donde se abordaron temas como el seguro agrícola, que dicen que no ha respondido adecuadamente a las afectaciones por altas temperaturas, la incertidumbre de los apoyos del trigo, la falta de mecanismo para fortalecer la comercialización de alfalfa, y pues se firmó, estuvo el secretario de gobierno, estuvo el de Hacienda, y pues ahí quedó en una firma de un documento, supuestamente para darle seguimiento. Yo ahorita por cada uno de ellos los voy a comentar. La tercera reunión es la Asociación de Usuarios Defensores del Río Colorado, encabezado por la señora Ana Quirino Hernández, quien sigue exigiendo el pago de lo que resta de los 65 millones de dólares por la Acta 330, por el descanso de tierras. Es un tema que no veo que cómo lo vayan a solucionar. Bueno, hay un tema que manejó Ricardo ahí Ricardo Muñoz en la secretaría, es regresar del 1.37 que tenían de agua, que ahora está en 1.09, 1.09 y que se está bajando a 1, etcétera. Este tema lo han traído mucho tiempo varias personas. Si no mal recuerdo, en el 2003 fue la primera propuesta que se hizo por una serie de estudios de ingeniería, en donde estaba en aquel entonces Galdino, con agua, y estaba Miguel Soto en la presidencia del Distrito de Riego 014, y se le propuso a todos los módulos, en una asamblea de módulos, se le propuso la primera reducción del 1.27 al 1.13, creo que fue la primera reducción. Los módulos apoyaron. Después viene una nueva propuesta hacia la reducción, se volvió a someter a votación y por todos los módulos volvió a aprobarse por mayoría. Creo que esta propuesta se ha votado entre 3 y 5 veces. No estoy certero, no tengo certeza de que sean 5, pero creo que 3 mínimas sí hubo, en donde en una asamblea del Distrito de Riego con todos los módulos se aprobó esta cantidad que se está entregando. Aquí, recuerden que los que promueven esto son los módulos. Las concesiones no tienen una cantidad más que sugerentes, y luego ya viene un rollote, y lo hemos platicado, analizado, quién tiene la concesión o quién tenía la concesión del agua. Si los ejidos, porque cuando se dotaron los ejidos, se dotaron con una concesión de agua. Ahí luego dicen, no, es que ya lo tiene el Distrito de Riego. ¿Cómo? Sí, y luego se lo traspasó a los módulos. Entonces los módulos son los concesionarios. No, pues que sí. ¿Y por qué lo firma con agua? Entonces es una serie de cosas que tenemos que resolver, pero es un tema jurídico y no tiene nada que ver el gobierno del estado. Lo otro, rápidamente, el tema del seguro. Y ¿saben qué? Como es un tema puntual, lo voy a dejar para comerme el siguiente tema, le voy a quitar un poco a la siguiente media hora. Pero aquí lo que veo es que, como me encontré, hace años me dio una frase Mario Indiola y me decía, mira, el campo no está olvidado, Guadalupe, está maltratado. Lo volví a ver hace poco y me dijo, ¿sabes qué, Guadalupe? No solamente está maltratado el campo actualmente, está olvidado. Y a la gente del gobierno le vale que venga hacia abajo y que esté a punto de desaparecer. Vámonos al primer corte, Brian, regresamos.
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13: Continuamos aquí en su programa Visión Agropecuaria, este 15 de agosto, no mencioné qué día estábamos, 15 de agosto del 2026. Del tema anterior, hay 3 puntos específicos que quiero comentar. Número 1, sobre el seguro agrícola. El seguro agrícola siempre se ha mencionado de que las compañías de aseguranza no pagan lo que tienen que pagar. La mayoría de los productores, por no decir todos, este tema se lo dejan a la dispersora de crédito, a la empresa donde están habilitados, pero pocos son los que ven a la póliza de seguro. Adelante, Gilberto, ¿cómo estás? Buenos días.
14: Guadalupe Villalobos, el guerrero del aire.
13: ¿Qué onda? ¿Qué hay?
14: Está interesante el tema y da para 500 kilómetros para cortar.
13: Pero llegamos a lo mismo.
14: Sí, exactamente. Precisamente es lo que quería comentar. Porque acuérdate, el quite de los 80, le llaman quite a uno, otro le llaman la situación de cartera del Banco Rural, el muerto Banco Rural. Y allá en México decían, ya volvieron a caer otra vez en cartera vencida, ¿qué hacen con el dinero? Ah, pues deja de subir los piches y los humos, la de gasolina y la inflación galopante, verás cómo se va a estandarizar todo. No ha querido. Este jugar al tío Tololo, el Guante.
13: Así es. Pero sabes una cosa, el tema es que te lo ponen como si fuera la máxima solución. Ahorita se lo están poniendo a Sinaloa, ¿no? Entonces, el tema es que no todos los productores van a poder entrar, o sea, a lo mejor algunos sí, pero hay otra cosa, ya entramos de nuevo a lo que este gobierno ha hecho de la agricultura que le llaman de subsistencia y la agricultura comercial. Entonces, la agricultura comercial no tiene los apoyos que tiene la agricultura subsistencia, que la presumen de miles de productores, y pues resulta de que no producen porque no tienen grandes tierras y quieren salir con la soberanía nacional, la soberanía alimenticia, y resulta que nos estamos yendo más abajo.
14: Así es, se va degradando. Es una degradación paulatina. Ponle que en un momento dado, la idea del populismo, que ya nos cayó el 20, que sí existe y es más maquiavélicamente manipulado el electorado. Ok, pero fíjate, las chinampas, cuando los aztecas, ya había hidroponía, las chinampas, eso era una especie de hidroponía. Y no estaba escasa el agua, al contrario. Fíjate cómo ellos, de alguna inteligencia fuera de este planeta, le dijeron, si hay mucha piedra alrededor, vienen ahí de tierra buena y siempre en el agua.
13: Pero fíjate, en eso, Gilberto, yo te hago una observación. Siempre que es que ya existían los mexicas, eran grandes por el lago que tenían, los mayas tenían, bueno, pues aquí también los cucapá, que me digan cómo vivían en este clima tan extremo, cómo le hacían, qué sembraban, qué comían, qué hacían. Entonces,
14: no, eran recolectores, ellos y pescadores.
13: Ah, bueno, entonces para que veas que de dónde venimos, no nomás de los mexicas, bueno, aunque dicen que parte de nosotros, todos venimos del norte y que son las ramificaciones que llegaron con ellos poniéndose nombres como los mexicas, ¿no? Pero en fin, mira, Gilberto, quiero aprovechar tu experiencia como ingeniero y como inspector, y quiero hablar del seguro agrícola. Dime, confírmame, con la experiencia que tuve con la empresa, ¿cuántos agricultores, cuando la empresa le dice que tiene una póliza de seguros o de seguro agrícola, la revisan y tienen una copia de esa póliza?
14: Bueno, hasta donde yo tuve experiencia, porque trabajé 7 años con un compa en una empresa muy responsable con eso, y ellos sí nos decían, fíjate, no, vamos a decirlo rápido, nadie lo revisa porque no te dejan revisar. Así de cabrones son algunas para financieros. Un compa es la excepción para mí, ¿verdad? Para mí, no puedo quitar.
13: Como empresa, yo se los ponía en su expediente y les dejaba las pólizas ahí, las copias de las pólizas.
14: Ajá, bueno, ok. Ni no lo revisaron ya, entonces, lo que estoy diciendo.
13: Esa es una. La segunda, ¿cómo se calcula la cantidad de producto que se va a asegurar?
14: No, porque va precisamente a una estimación ya con las medias oficiales a través de años y años del Valle de Mexicali. Acuérdate que las medias resultan de todo, juntar todos los cadáveres, juntar los reportes de cosecha, y luego sale un promedio que anda en el 6.3.
13: Ajá, y la aseguranza te puede asegurar porcentajes sobre eso y de acuerdo a la prima que tú quieras pagar, ¿sí?
14: Sí, lo que pasa, fíjate, lo que yo siento como productor y técnico al principio de los 80 era que no hallábamos por qué, y si todavía se dice, ¿por qué te aseguran hasta 4.5 toneladas? ¿Por qué no te hacen una cobertura total con el costo que resulte?
13: ¿Te quieres quieres la respuesta?
14: A ver, sí, porque ¿cómo está eso?
13: Es el promedio, es el promedio de local, 6.5.
14: Okay.
13: Tú puedes asegurar el 70, el 80 y el 90% de esa cantidad. Y todo va a depender qué costo de prima quieres pagar.
14: Pues sí, nada más que esos arreglos los hace la empresa para
13: ¿por
14: financiar con las aseguranzas.
13: ¿Por qué? ¿Por qué?
14: Pues por conveniencia propia, el financiamiento, los puntos de mediación y todos esos rollos que no los domino bien, pero ahí te va, pues, o sea, ok, entonces 4.5 corresponde a un qué, a un
13: 70%, un 70% del 6.5.
14: fíjate, y aún así, porque calculan según esto con el precio medio rural, o sea, el precio que estandarizado puede andar o está al momento de la contratación, pero deja por un lado la inflación y al último truena acá el monto de lo que te van a pagar. Si supera las 4.5 toneladas, ya no.
13: Ya no entras. Es como cuando pagas la póliza de tu carro.
14: Sí,
13: si no tienes un accidente, pues no te van a pagar nada. Y pagaste la póliza por protección. A donde voy, por eso te voy llevando en esto, Gilberto, porque sé que tú eres inspector de varios productores, y es esto, pues, lo que tú estás comentando, esa es la realidad. El agricultor no, muchas veces no toca el tema de las pólizas de seguro hasta que está el siniestro y se hace la pregunta. Entonces empiezan a hacer la pregunta, ¿por qué 4.5? ¿Por qué no 6? Bueno, pues ahí está la respuesta. La otra, lo que tú acabas de comentar, en la póliza te dice cuánto te van a pagar por tonelada y nadie la revisa. La otra, dime, ¿quién manda los avisos de siniestros cuando se presentan, Gilberto?
14: Los avisos de siniestro debe ser una coordinación entre el productor, es el primero que tiene que generar el aviso en base a climáticos o lo que sea a la empresa para que a su vez notifique al seguro agrícola que venga el evaluador y haga los ajustes correspondientes hasta donde sea. Ahora, hay variables dependiendo de la empresa, la aseguradora. Los montos de aseguranza también tienen una variable. Ahora, hay más cosas, en esto es mucho. Entonces, al final de cuentas, ¿sí? Que tú ya existes, tienes 72 horas para que cuando el técnico que tienes de asesor o el productor que ya sabe de ese mecanismo, dé el alerta a la aseguradora directamente o a la empresa, porque es la que contrató a nombre de muchos esa cobertura. O sea, hay detalles, pero aquí se tiene, tal vez, para no alargarme mucho, es que se tiene que fundamentar un reclamo a nivel FIR, a nivel Hacienda, a nivel esto que es la que autoriza la operación de ciertas reaseguradoras o fondos de autoaseguramiento, que es Agrasemex, no ha desaparecido, esa es la reaseguradora. Entonces, todo es una cadena. Y tú como manejador de la cuestión de los efectos técnicos económicos, pues tú eres una entidad que puede sugerir una reestructuración de los seguros para que por ejemplo, en lugar del 4.5, ok, cobertura total, te va a costar más, y a veces eres un productor y dice, ojo, me va a salir mejor, digamos, el otro y esperemos que no vaya a temblar.
13: Sí, o sea, ese tema, y ahorita de temblar lo voy a comentar, pero tú puedes asegurar hasta el 90%, ¿sí?
14: Sí.
13: Entonces, tú te puedes ir, de 6.5, tú puedes asegurar que 5.85. Entonces imagínate los que tuvieron dos toneladas o tres toneladas, ya tuvieran la diferencia, pero los hubiera no existen, porque el costo de la cobertura cuesta más. Entonces mira, Gilberto, deja continuar con esto, gracias por el apoyo.
14: Adelante, gracias por darme espacio.
13: Ándale pues, un abrazo, ahí estamos, gracias. Es un tema del productor, la empresa dispersora, y lo tienen que manejar. He platicado esta anécdota varias veces por el desconocimiento, la ignorancia que uno tiene, y la acepto y la reconozco, y siempre lo he comentado aquí, no me da vergüenza, porque uno tiene que reconocer cuando uno se equivoca y cuando uno es un ignorante, y que además te ríes. El 2008, en diciembre de 2008, para la cosecha del algodón que iba a comenzar en 2009, Rafael Ruiz Seguranza llega y me dice el ingeniero: oye, estamos incluyendo en las coberturas, en lo que es la póliza, cobertura para terremotos. Ahí está tu tonto, tu ignorante. Ay, ingeniero, reírme. ¿Qué le puede pasar a las parcelas en un terremoto? No, ni modo que le caiga cosas al algodón. Fíjate qué estúpido es uno cuando es ignorante. Que le va a caer cosas y todas las cosas. Bueno, yo salí en febrero de 2009, se presenta abril 2010 y todo lo que pasó en las parcelas. Imagínense, los hubiera no existen, pero hay que reconocer que es uno el culpable.

pues pon los 5 pesos, hombre, a cabo no va a pasar nada. Otra de mis experiencias fue que cuando en la empresa empezamos a habilitar trigo, que me tocó como gerente, me decían, Guadalupe, en el trigo nomás aseguramos contra incendios, no aseguramos ni plagas, ni climas, olvídate de eso. Y les decía, ¿saben qué? La política de la empresa es asegurar todo. Y empezamos a asegurar, después todas las empresas y todas las habilitadoras cubren todo eso. ¿Qué es lo que se necesita hacer? Un conocimiento real del mercado de seguros. ¿Por qué sale más caro hoy? Porque nos quitaron el subsidio del 50% de las cuotas del seguro. Eso no lo dicen. ¿Por qué? Porque no lo conocen. Y llevas al gobierno del estado a que entre en un tema que no conocen. A lo mejor la Secretaría de Hacienda puede tener gente que lo conozca. ¿Pero qué va a hacer? Intermediario y decirle al agricultor, ¿quieres mayor protección? Pues tienes que pagar más prima. Es todo lo que le van a decir al agricultor. Vamos poniendo orden. Pues vamos poniendo orden. A ver, ¿quién es el responsable de presentar los avisos de siniestros? No, pues el agricultor le avisó al de dispersor de crédito. Y el dispersor de crédito tiene la obligación de decirle a la aseguranza. Y la aseguranza tiene que ir, a ver, ¿y el papelito de que te recibieron ya lo tienes? No, pues que no, pues en tu expediente tiene que haber un documento de un aviso de altas temperaturas, de lluvias, de plagas. Eso es lo que deben de hacer. Pero como es tan fácil decir, pues es que la aseguranza no me pagó. No, pues es que la aseguranza no entró. A ver, ¿en qué fecha entraste a sembrar? Seguiste todo el paquete tecnológico. O sea, todo eso va dentro de la póliza de seguros. Bueno, rápidamente también, porque era otro tema, se entregaron los apoyos de 16,600 pesos que se entregaron para 15,600 pesos se entregaron a 350 usuarios por la compensación de las personas que ya no pueden entregar el agua a zona costa. Estamos hablando de 5,460,000 pesos. En un principio ustedes recuerdan que dijeron que eran 70 millones lo que iban a compensar. Si aquí me sale lo contador y si saco 70 millones entre los 80 millones que se tenía que sacar, más o menos sacamos 7,000 hectáreas, que es las que se utilizaban para venderle agua a zona costa, pero si solamente entregan 5,460,000 más 43,600 pesos por usuario contra 350, estamos hablando de 15 millones más, estamos hablando entonces de 20,720,000. Para llegar a los 70 me faltan 49 millones. ¿Qué onda? ¿Va a llegar? ¿Van a ser más usuarios? ¿Por qué? Porque empiezo a dudar que si yo saco los 80 millones por 11,000 metros cúbicos, eran 7,273 hectáreas. Y si saco 350 usuarios por 20 hectáreas, me salen 7,000 hectáreas. ¿Quiere decir que son esos nomás? ¿350 usuarios que se van a apoyar y se le van a pagar? La otra. ¿Y la diferencia? Esa es otra. Pero aquí va una más. El apoyo en especie, 43,000 y feria. Pregunto. Si ya no están en la actividad, se supone que estaban vendiendo su derecho al agua porque no estaban en la actividad, porque ya por edad, por rentabilidad, ya no estaban. ¿Cómo que le van a dar en especie para que siga sembrando, para que siga en la actividad? ¿Cómo? Ellos piensan que con 43,600 pesos... el usuario va a regresar a la actividad. Eso piensan. Pero otro

0: creo que para mí no se dieron cuenta el discurso de la gobernadora en el evento de la entrega de los apoyos. Dijo, deja este apoyo, dice, durante el evento dijo, deja atrás los esquemas que durante años permitieron tratar el agua como un bien de especulación y coloca el centro de justicia hídrica y la justicia social. Así como mal pensado. ¿Qué quiso decir la gobernadora? Que estas personas que se les están apoyando eran injustos hídricamente y socialmente. Estas personas eran especuladores. ¿Es lo que dijo la señora gobernadora? Está en su discurso, ¿eh? Entonces, dices tú, a ver, ¿cómo que soy especulador? ¿Por qué? Porque ese es un tema que lo sacaron los de Zona Costa, específicamente Tijuana. Decían que el Distrito 014 era el mayor corrupto de todo el país, que tenía secuestrado a Zona Costa, tenía secuestrado a las ciudades. Ese es el tema de que lo traían y ahora se lo pusieron en el discurso a la gobernadora para decir que la ley nacional, la ley de aguas nacionales es perfecta. El agua siempre ha sido de la nación, pero la concesión la tenían los productores agrícolas y el agua a la ciudad no le faltaba. ¿Por qué? Porque se le entregaban. Tijuana, con las nuevas concesiones que se le dio, Tijuana, Tecate, Rosarito y Ensenada, con las nuevas concesiones que se le dieron, no va a tener agua regalada. Es mentira. Van a pagar conducción, van a pagar mantenimiento de cómo hacerle llegar el agua, van a pagar la conducción por el acueducto, van a pagar ponerla en su casa, van a seguir pagando lo mismo. No van a tener reducción y no van a tener más agua. Bueno, aquí dicen ellos, el gobierno, que respeta mucho los usos y costumbres. Aquí lo dije muy claro. Tenemos que defender el patrimonio del productor por usos y costumbres. ¿Por qué? Porque aquí, el agua o las concesiones nos las podíamos traspasar de un productor a otro, se lo podíamos pasar a un ganadero, se la podíamos vender a la industria. ¿Era ilegal? Sí, pero era el uso y costumbre de la zona. Y así, no solamente había especuladores, que ay, que los cadenas, que lo fulano, constructora de los Urbis, constructora de no sé quién. No es cierto. Había Juan Martínez, había Juan López, que se beneficiaba por tener una concesión. Pero además, Juan López y Juan Martínez, que ya tenía una edad avanzada, tenía la certeza de que ese pequeño patrimonio se lo iba a dejar a su hijo o se lo iba a dejar a su nieto. Hoy no. Ya no es. Y que van a volver a la actividad, lo dudo, pero lo que más me preocupa es que digan que con este apoyo el productor ya resolvió sus broncas. Mentiras. Y lo peor es que nomás va a ser un apoyo único, porque este gobierno sale el siguiente año. Y el siguiente año no sabemos quién va a entrar y si va a continuar con este apoyo. Un apoyo que se le está dando a gente, para ellos, especuladores. Un apoyo que se le está dando a gente que debe de estar sembrando en vez de estar pidiendo dinero. Entonces, ¿cómo le podemos dar continuidad? Aquí estamos viendo que el gobierno del estado está manejando dos conceptos. Y no estamos diciendo que el apoyo está mal. Al contrario, o sea, qué bueno que se les apoye y qué bueno que saquen este dinero, qué bueno que lo obtuvieron. Y como dice el dicho, de lo perdido, lo que se recupera ya es ganancia. Pero no insulten a la gente. Y usted, amigo agricultor, no se deje de insultar por unos pesos, porque sé que hay mucha necesidad, sé que tiene mucha necesidad, pero la dignidad es más importante. Muchos de los viejos que me tocó platicar y que tuve la suerte de que me brindaran su amistad, muchos ya no están, pero hay algo que tenía: dignidad. Entonces no me puedes insultar diciéndome especulador, diciéndome que era un injusto, que cometía una injusticia hídrica y social. No podemos permitirlo. Más bien, no podemos aceptarlo por unos pesos. Pero en fin, vámonos al siguiente corte, Brian, regresamos.
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8: Regresamos en esta tercera media hora. Fíjense que vamos a hablar de algo positivo. Bueno, pues sí, ahí le voy a meter jiribilla. El apoyo, Carlos, es la compensación que está haciendo el gobierno del estado a los productores que entregaban su agua, su aportación de la concesión para la zona costa. Entonces, como ya no lo van a poder hacer por la nueva Ley Nacional de Aguas, o la Ley de Aguas Nacionales, el gobierno del estado dijo que les iba a apoyar con 70 millones, entonces, eso es lo que se está entregando. Se entregó una parte por la parte de bienestar, y la otra parte va a ser por la Secretaría de la Agricultura del Estatal. Bueno, fíjense que ya se dio a conocer, nos mandaron un boletín por parte de la Secretaría del Manejo, Saneamiento y Protección del Agua, el doctor Víctor Daniel Amador Barragán, sobre que Conagua ya dio a conocer el fallo de la licitación de las desalinizadoras de Rosarito. Qué bueno, estaba detenido, estaba varias de las propuestas que habían quedado desiertas, o sea, varias de las subastas habían quedado desiertas. ¿Qué pasó, Carlos? ¿Cómo estás? Buenos días.
9: José Guadalupe, buen día. Saludos a tu auditorio.
8: ¿Qué onda?
9: Oye, sí, estoy escuchando ese asunto de la compensación. Pues está bien, ¿no? De lo perdido, lo que aparezca.
8: Sí, es lo que digo. Está bien, nomás que... ¿cómo te digo? Llego y yo sé que tú aguantas ahí la carrilla de tu situación, pero es como si doy un apoyo a discapacitados y en el discurso digo, no, pues están discapacitados porque no se cuidaron la azúcar, porque no supieron dónde andaban y, o sea, no sé si... o sea, oye, sí, les doy esto, pero porque usted, ya quitamos la mala onda de que había acaparadores que creían que el agua era mercancía y que eran injustos socialmente, hídricamente, y bueno, ¿qué me está diciendo esta señora, no?
9: Violencia innecesaria.
8: Así es, haz de cuenta como el foul en media cancha. O sea,
9: ándale, así es. Oye, bueno, pues,
8: mande.
9: Viste que estabas hablando de que de dónde venían los mexicas y todo eso. Mira, yo no sé dónde vengan los demás. Yo vengo de Francia, de París.
8: ¿Ah, sí?
9: Sí, me trajo el Pato Lucas, pero... pero de París.
8: Bueno, es que ya Francia estaba más adelantado de la época, pues las cigüeñas también eran de eran morenas, pues, o sea.
9: Ya no había racismo.
8: Así es.
9: Yo creo que somos familiares en papel y yo. Sí, a ver cómo está africanizada ya Francia.
8: Así es.
9: Bueno, qué bueno, gracias a Dios, jamás he tenido sentimiento de racismo, ni de ser menos que nadie. Hay que estar seguro de uno. Oye, Guadalupe.
8: Mande.
9: Punto uno. Este asunto de los seguros agrícolas. Siempre he escuchado el problema de los seguros. Nunca he tenido una buena referencia de un seguro, salvo, no sé, los grandes agricultores, yo creo. Pero así de la gente, de giratarios, que me tocó escuchar en WhatsApp, nadie quería asegurar porque pues era lo mismo. Seguro nada era lo mismo. Terminaban dando vueltas y vueltas y terminaban con las manos vacías igual. Nunca, nunca. Así como te lo digo. Con los grandes agricultores, no lo sé, que sembraban 200 y más hectáreas, ahí no sé, pero acá sí. ¿Por qué te digo esto? Rapidísimamente, yo no sé cómo funcionan los seguros agrícolas, pero ahora que tuve yo la experiencia con el seguro de mi vehículo, que hubo de buscar cómo cobrar mi seguro, ya me enteré yo que, por eso pregunto yo, cuando yo saqué el crédito del vehículo para mi hija, pues prácticamente mi hija me hizo que firmar aquí, que ya que lo compro, que bla, bla, bla, bla, bla. Bueno, vamos. Entonces me lo financió el banco, pero el banco también me dio el seguro. Yo no quería. Yo no quería, pues, entonces, porque sabe que hija, no, pues no, esto no me gusta. Me dice, no, pues si no tienes para pagarlo en efectivo, puede buscar otro. Dice, pero lo tiene que pagar en efectivo, la póliza anual. Aquí se la vamos a estar descontando cada año. Pues ¿verdad? No, pues total, mi hija me enredó, que puede pagar. Para deshacerme del seguro fue un problemón. Ahora, ¿qué fue lo que pasó cuando se accidentó mi hija con el vehículo? Había que cobrar. No, pues es que usted no tiene por qué cobrar nada. ¿Cómo que no? No. Es que la financiera, la que le está financiando a usted su vehículo, es la que es dueña del vehículo. Mientras usted no haya pagado su vehículo completamente, nosotros el vehículo se lo vamos a pagar a la aseguranza.
8: Y al nombre,
9: y a su misma aseguradora de ellos. Pues.
8: Sí.
9: Ahora, digas tú, pues bueno, ni modo, güey. El problema es que el vehículo está en condiciones de ser reparado. No, estos son pérdidas totales. ¿Qué? O sea, me estaban dejando sin nada. Iban a recoger el vehículo como despojo. Financiera le iba a pagar a Seguro Bancomer. Mira, el relajo estaba bueno. Yo me estaba quedando sin nada. Le vamos a dar 35,000 pesos. Pues total, yo le di vuelta al combo, después te lo platicaré. Pero no funciona así los seguros agrícolas. No, sí, la misma financiera, sí, la que les financia la bio, no también les da el seguro.
8: Mira, es que hay de dos tipos, hay de dos tipos también. O sea, la financiera tiene su póliza de seguro, puede ser una póliza global, en donde ponga cada uno de los productores que tiene. La otra es que le pone seguros a cada uno de los productores, y ahí se le pone la cláusula que tú estás comentando del que el preferente en la recuperación es la empresa.
9: Eso es lo que iba yo, entonces no revisan las cláusulas o qué onda.
8: Así es que es lo que a donde voy, es que eso nos pasa en todos los seguros, no revisamos bien las letras chiquitas, Carlos. Mira, lo del seguro, para empezar, tienes que saber qué es un coaseguro y qué es el deducible. ¿Sí? Para empezar. Segundo lugar, ¿qué es lo que estás cubriendo? Estás cubriendo daños totales, robo, incendio, terremotos, daños por siniestro de vientos y todo ese tipo de cosas. O sea, ¿qué estás asegurando? Entre más asegures, pues más te cobra. ¿Sí? Entonces, y luego, la compañía en un siniestro dice: yo tengo preferencia porque tú me lo debes.
9: Así es, exactamente.
8: Y al igual, ¿cuál es el importe que dice la carátula del seguro de que cuesta tu carro? O sea, allá arriba de tu carátula dice 300,000 pesos, 400,000 pesos. Eso le tienes que deducir el coaseguro, que es una cantidad fija que ya la tienes ahí, más el porcentaje del 10% del siniestro. Muchas veces, por ejemplo, si vale 400,000 pesos tu carro, es lo que está asegurado, el 10% son 40,000 pesos, hubo un accidente, y resulta que le pegaste al guardafango. Arreglarlo tú por fuera te salen 30,000 pesos. Y resulta de que si lo llevas al seguro tienes que pagar 40,000.
9: ¿Sí? Entonces, a lo que voy, ¿qué fue lo que hice yo? Yo fui liquidé mi cuenta, no se dieron cuenta cuando yo había liquidado la cuenta. Yo pedí un préstamo, fui liquidé la cuenta antes de que se dieran cuenta. Cuando yo me presento con, la cuenta saldada, aquí está el carro del millón, dale como quieras.
8: ¿Sí?
9: Se metieron en el río, no, que lo demandé, me pagaron completamente lo que, pero ya agarré yo la onda. Cuando yo vuelvo a obtener otro vehículo, yo no voy a permitir que lo que me financie tenga el seguro. Yo voy a comprar el seguro por fuera y lo voy a pagar.
8: Así es, y a tu nombre.
9: El seguro me pague a mí. Así es, a mi nombre.
8: Así es.
9: Para garantizar que el seguro me pague a mí. No sé si ese peso pase con los agricultores.
8: Igual,
9: no sé, no
8: lo igual. Yo puedo comprar aseguranza. El seguro, la empresa dispersora o el banco, lo único que quieres es que estés asegurado. Es lo que te exige así FIRA es. También. Entonces yo presento mi póliza de seguro, yo contraté a la gente y yo contraté mi póliza de seguro. Entonces
9: ¿y
8: ya.
9: ¿Por qué no se lo dicen a los agricultores entonces?
8: Mira, eso viene de hace mucho, Carlos. Yo ya salí hace 17 años y cuando fui director de la empresa ya traíamos esas broncas, ¿sí? Entonces es bueno. Que el varias cosas. Carlos, te agradezco, ahí estamos pendientes.
9: Ándale pues, ahí luego nos echamos una otra platicadita.
8: Ándale pues, gracias.
9: Vale, buen día.
8: Gracias. Igual. Ese es el tema, y no nomás es en la agropecuario. Lo tienes en gastos médicos, lo tienes en de muerte, lo tienes en los carros, lo tienes en las empresas. Sino que le pregunten al Pipi Ramos cómo nos fue con el incendio de todas las... Los módulos hace en el 2018, y luego vienen las compañías, los fondos de aseguramiento, etcétera. Así que es un tema que no es para el gobierno del estado, hombre. Eso está a nivel federal, como lo dijo Carlos. Bueno, seguimos. Por fin dan a conocer el fallo para la construcción de la planta desaladora de Rosarito, para mí es desalinizadora, en donde el secretario para el manejo, saneamiento y protección del agua, Víctor Daniel Amadora Barragán, informó que la Comisión Nacional del Agua dio a conocer el fallo de la licitación para la construcción de la planta desaladora Rosarito y la planta de bombeo para el abastecimiento de agua potable para Tijuana, Playa de Rosarito y Baja California. De acuerdo con el acta del fallo de la licitación, licitación internacional, la obra fue adjudicada para Cox Energy SAB de CB en participación conjunta con Cox Water SL para la ejecución del proyecto. El titular de la CEPROA señaló que el fallo representa un avance importante para la consolidación de este proyecto estratégico de interés nacional que contribuirá a fortalecer la disponibilidad de agua para la zona costa del estado y particularmente para los municipios de Tijuana y Playas de Rosarito, así como parte de Ensenada. Desde el gobierno del estado estaremos dando seguimiento puntual a esas etapas del proyecto. Eso lo dijo el señor Barragán. El contrato contempla un monto total de 5,291,565,898.31 pesos masiva. Ahí está la cantidad. Del cual el monto al precio alzado, me llamó la atención porque dice, del cual el monto del precio alzado corresponde a la cantidad de 2,176. Al igual que usted, me hice la pregunta, ¿y qué es un monto alzado? El precio del monto alzado se refiere a un monto total fijo que no cambia, incluso si aumentan los costos. En un contrato a precio alzado, el contratista se compromete a ejecutar la obra por un monto fijo e invariable. Y el otro dice, y a monto unitario, estos montos unitarios se refieren a costo de una unidad de obra o suministro dentro de un contrato presupuesto. Este sistema permite que el pago se ajuste según las cantidades realmente ejecutadas. Bueno, en esto se van a llevar 3,115,323,889.54 pesos más el impuesto valor agregado. Bueno, dice que la construcción va a durar, la ejecución del proyecto va a durar 1,096 días naturales. lo divides entre 365 días, son 3 años. Es lo que, en vez de decir en 3 años. Bueno, la producción, 2.200 litros por segundo, estamos hablando de 69 millones de metros cúbicos por año. Amador Barragán destacó que el proyecto forma parte de las acciones que ha instruido la gobernadora Marina del Pilar para ampliar y fortalecer las fuentes de abastecimiento de agua en Baja California, y sobre todo se avanza en el plan hídrico nacional impulsado por la presidenta Claudia Sheinbaum Pardo. Muy bonito, 65 millones de metros cúbicos de agua que va a tener zona costa en los... que estamos ahorita en 2026, en el 2029. Me pongo a pensar. Sí, ya lo sé, y me van a decir, Guadalupe, ya, olvídate de eso. No, es que dicen que lo sabía, no existe, pero recuerdo que esta desalinizadora se proyectó en el 2018. 2019, con Francisco Vega de la Madrid. Y más o menos, creo que era más de la inversión que tenemos ahí. No encontré el proyecto, lo estuve buscando porque lo tengo por escrito, el proyecto de la desalinizadora de Francisco Vega. Y en aquel entonces eran 120 millones de metros cúbicos de agua por año. En 2 etapas se iban a hacer. La primera etapa, igual, 65 millones con... en 3 años, y en el cuarto año se iban a agregar, cuarto, quinto año se iban a agregar los otros 65 millones, que eran 120, 130 millones de metros cúbicos anuales de agua del proyecto de la desalinizadora inicial. En aquel entonces hubo grupos que protestaron porque el proyecto estaba a 30 años, en donde se comprometía el gobierno del estado a comprar agua a esta empresa que iba a desalinizar, y que tenía que meter como pasivo el importe del agua que iba a estar comprando anualmente. Muchos dijeron que era una carga muy fuerte, financiera, para el gobierno del estado, cuando no tenía que poner ni un 5, era una inversión público-privada. Las mentadas APP, y rechazaron, la sociedad la rechazó, varios técnicos la rechazaron, varios estudiosos la rechazaron, Colegio Frontera Norte, estuvieron pues diciendo que no era un proyecto adecuado, que había otras alternativas antes que desalinizar. Y desde aquel entonces, porque todo fue junto, ¿no? Se iba a hacer una ley estatal de aguas, era el incremento de la gasolina, aquel gasolinazo de Enrique Peña Nieto, el cambiar las placas, las láminas, también se dio en ese momento. Había problemas de cambio de los burócratas. Había problemas con los maestros y la llegada de Constellation Brands. En aquel entonces se infiltraron gente para disminuir el tema, porque el primer tema fue el gasolinazo de Enrique Peña Nieto. Entonces, para minimizar el tema del gasolinazo, se metió más el problema del agua, la ley de aguas estatales. Se arreglan los maestros, se arreglan los burócratas, se arregla lo de las placas, pero queda la ley estatal de aguas y el tema Constellation Brands. Y ahí, ustedes se saben ese tema, y también estaba la desalinizadora Rosarito. Eran 4.400 metros cúbicos por segundo, litros por segundo, perdón, que eran los 130 metros, 100 millones, 130 millones de metros cúbicos al año. Se decía que el 70% era para Tijuana, para la zona costa, y el 30% lo iban a vender a San Diego. Por eso en un principio también el señor Jaime Bonilla estaba de acuerdo en la construcción de esa desalinizadora. Pero después fue tanta la presión por la deuda que iba a tener el Estado que se canceló. Se canceló el proyecto. En vez de buscar socializar y de cualquier forma hacerlo, pues no, no se hizo. Estamos hablando de cuántos años, 7 años después, estuviéramos en este momento con 130 millones de metros cúbicos de agua surtiendo a zona costa. ¿Qué significa? Que los 80 que adquirían adicionalmente aquí con los productores que ahora lo van a tener a través del gobierno federal, ya no se iba a utilizar. Y luego seguimos con la cadena. ¿Y qué significa eso? Pues que esos 80 millones podrían ser aportados ahora con la reducción que se va a hacer, con la baja tan grande que se tiene en el lago Mid, sin afectar al productor. ¿Y eso qué significa? Que podemos seguir sembrando sin afectar, sin tener la preocupación de las ciudades. Y alguien puede decir, sí, pero también significa otra cosa, Guadalupe, mayor contaminación en las playas de Tijuana, con la salmuera que se va a sacar. Bueno, esta empresa tiene unas grandes desalinizadoras, sobre todo en el África, en Europa, en donde se están, más o menos son 178 metros cúbicos diarios lo que va a ser la planta en Rosarito, y ellos tienen hasta de 900. Dicen que esta va a ser una de las plantas más grandes a nivel América Latina. Está la de ahorita lo reverifico porque lo estoy mencionando mal. Ya está funcionando. Esta planta se hizo un año antes que la que quería hacer Francisco Vega y ya no se hizo. Espero, deseo que en estos 3 años se concrete, se haga y que Zona Costa no tenga, ¿cómo le puedo decir? Nosotros aquí en Mexicali estamos esperando que estos 65 millones de metros cúbicos sean restados del agua que se le están viendo del río Colorado. Aquí no estamos pensando que al momento de que en 3 años ya estén programando cómo crecer, cómo hacer industrias, cómo hacer empresas, cómo hacer fraccionamientos, cómo buscar el crecimiento, para que esos 65 millones de metros cúbicos de agua ya se utilicen en Zona Costa, adicional a lo que se están llevando ahorita por los ductos del río Colorado. Por lo menos un servidor es lo que desea. Que el crecimiento sea moderado ya de Tijuana. Que busquen la manera de cómo controlar ese crecimiento desmedido que tiene la ciudad. Sí, son muy, ¿cómo les puedo decir? Echados para enfrente, dijera Ramón Redondo. Pero se tiene que detener. El tema del agua es un tema muy difícil. Aquí lo he dicho y lo he repetido incansablemente. Y mucha gente no lo entiende. Y mucha gente se va más por el tema del miedo, por el tema del temor, por el hecho de que, imagínense quedarnos sin agua. Entonces, mucha gente que ignora de que, por ejemplo, las plantas de agua, las plantas de hidroeléctricas, ¿cuánta agua consume? Nomás póngale en su inteligencia artificial, una planta de ciclo combinado de tantos watts, ¿cuántos metros cúbicos de agua consume al año? Y alguien puede decir, ¿y qué tiene? Vamos a generar energía. Sí, vamos a generar energía para Zona Costa, porque va para allá. Y Mexicali va a aportar el agua. Porque adicional al agua que está yéndose para la zona costa, tenemos que agregar esa agua que se va a producir energía para zona costa. Y luego la otra planta, que no he sabido cuántos kilowatts va a producir, es ciclo combinado también. ¿Qué significa ciclo combinado? Que utiliza gas y agua. Van a calentar el agua, pero se requiere un agua ultra limpia, así le llaman. Entonces, ¿tenemos el agua para eso? Sí, como lo he dicho. Y las ciudades no van a salir afectadas. Oye, que el río se está secando. Sí, pero las ciudades no van a salir afectadas. Oye, Guadalupe, no es una imprudencia, no es una irresponsabilidad de tu parte decir eso. No, porque los que van a salir afectados, los que ya están afectados, son los agricultores. Ellos son los afectados. Entonces, bienvenido esta noticia, bienvenida esta noticia. Esperemos que sí, en 3 años ya tengamos esos 65 millones, que se trabaje al máximo, 65 millones, y que de una vez ya estén trabajando para la siguiente etapa y podamos llegar a 120, 130 millones de metros cúbicos de agua. Ese es el futuro de Baja California. Ya nos alcanzó. Hay que estar a la altura de lo que nos está exigiendo este futuro. Vámonos al siguiente corte, Brian, regresamos.
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5: Continuamos. Fíjense que en esta parte del programa veo los precios de los mercados y hoy le quiero agregar algo, comentar algo con ustedes. Esta semana fue especial porque el miércoles se presentó el reporte WASDE, o lo que es la oferta y demanda de Estados Unidos, el 12 de agosto. Normalmente lo presentan 11-12 de cada mes. Bueno, los mercados empezaron a reaccionar con lo que podría darse en este reporte, que sea menor producción, mayor inventario, mayor daños por la cuestión de climas. Entonces, el lunes y el martes vimos cómo se manejó la bolsa, los precios, cómo se elevaron y luego al día siguiente bajaron. Entonces, en este momento podemos decir que ya el mercado asimiló una parte de los reportes de LUSDA. Bueno, aquí también tenemos que ver que algo que ha estado muy presente, la guerra de Rusia contra Ucrania, eso ahora con los ataques a los puertos, a las vías de comunicación, pues está teniendo un efecto diferente. El clima en Estados Unidos, las altas temperaturas que han estado afectando a los productos, y esto pues nos lleva a esperar en qué condiciones van a estar esos cultivos. Estamos viendo también el incremento de exportación de ciertos productos como la soya, como el maíz, que están teniendo demandas bastante interesantes, sobre todo con China, que está buscando más soya, parece que le va a entrar al maíz. También estamos viendo activamente a los fondos de inversión. Entonces, estamos hablando de un mercado bastante, bastante movido, volátil, y pues en todos, ¿no? Por ejemplo, en el trigo, los acontecimientos geopolíticos de la región del Mar Negro, la guerra entre Rusia y Ucrania, que se ha prolongado desde 2022, sigue generando incertidumbre. Y esto, alguien puede decir, a ver, ¿pero por qué? Y vamos a ir teniendo estos elementos porque después nos va a servir para evaluar lo que queremos proyectar. Rusia y Ucrania representan el 30% del trigo exportable. ¿Qué quiere decir? Que lo que consume el mundo en ciertas ciudades tienen producción de trigo, pues no les alcanza y tienen que comprar. O no producen y tienen que comprar. Bueno, de ese 100% del mercado, el 30% es ahí. Tenemos ya países que surten a esas necesidades del mundo, como es 30% Rusia y Ucrania, Argentina, Australia, Brasil y Estados Unidos. Ellos son los mayores, si ya dije Australia, los mayores exportadores. Entonces tenemos que estar atentos en lo que les está pasando a esos países. No solamente el que va a consumir más, sino el que puede vender. Bueno, lo primero que tenemos que ver es que hay un tema de conducción, no de cantidad. Es de conducción lo que tenemos en la zona de Ucrania y Rusia. Pero esto nos hizo llevar a que el contrato de Kansas subiera a $286.33, con una ganancia semanal de $12.04. Chicago terminó a $261.16, avanzó $10.11, y el que estuvo más bajo fue Minneapolis, porque cierra a $272.77, una ganancia de $4.87. Es decir, Kansas es el que está presentando mayor ganancia. ¿Por qué? Por el tema de clima. Es otro de los puntos que tenemos que revisar. Entonces, ahí el clima en esa zona ha jugado muy importante. Todavía nos queda ver cuáles van a ser las utilidades, cuáles van a ser los rendimientos en esa zona. Bueno, luego nos vamos al trigo duro. Fíjense, el trigo duro, hay una reducción en la siembra en Estados Unidos. El trigo duro, ya lo he dicho varias veces, es un mercado especial, específico, muy corto, muy chico. De los 1,000 millones de toneladas que se producen en el mundo de trigo, solamente estamos hablando de un mercado de 27 millones, 30 millones vamos a ponerle, en el trigo duro, de los cuales los mayores consumidores están en el norte de África e Italia. Y ahorita voy a comentar lo de Italia. Pero, al igual que Rusia y Ucrania, el mayor exportador de este trigo, y sobre todo de calidad, es Canadá. Canadá, más o menos 5 o 6 millones de toneladas es el que exporta por año. Estados Unidos se metió a esa exportación de 1 millón cuando México deja de hacer esas exportaciones. Pero la mayor parte viene de Canadá, de Estados Unidos y de Australia. Son los que manejan el trigo cristalino, y todos los demás países que consumen el trigo duro, como Marruecos, como Turquía, como Argelia, tuvieron muy buena producción. Entonces, por eso el precio se ha mantenido entre $300, $310, en tanto en Canadá como en Estados Unidos, puesto en el puerto, $300, $310. Fíjense nomás, les voy a dar un dato como una aportación, yo le llamo una aportación cultural. Italia vende al mundo 2.2 millones, eso fue del el ejercicio del año pasado, 2.2 millones de toneladas de pasta, es lo que se produce en Italia. Y aquí viene lo siguiente. Solamente Italia produce 4 millones de toneladas de trigo duro al año. Pero para producir la pasta que produce, necesita 3 millones de toneladas para comprar, o que tiene que salir a comprar al exterior. 3 millones, o sea, 4, está manejando 7 millones de toneladas. ¿A quién le compra Italia? Principalmente a Canadá. Estamos hablando de que Italia le compra alrededor de 903 mil, 1 millón de toneladas a Canadá. Representa el 31%. Le sigue Grecia, fíjense. Grecia, 376 mil toneladas. Es lo que le surte Grecia a Italia. Kazajistán, otros 333 mil. Estados Unidos aportó 206 mil en el 2025. Y Turquía, 171 mil toneladas. Es un mercado ya muy reconocido, el Made in Italy. Y por lo tanto, ya es un mercado que requiere que el proveedor siempre tenga producto. Canadá va a disminuir su producción, Grecia va a disminuir su producción. Todos los países europeos van a tener problemas para el siguiente ciclo. Por eso, específicamente en el trigo duro, que se consumen 30 millones de toneladas y se producen alrededor de 30 millones de toneladas, un incremento o una baja en producción sí afecta, al igual que en el consumo. Entonces, estamos esperando que noviembre, diciembre, tengamos ya datos específicos. Por ejemplo, Turquía, que tuvo muy buena producción, pero están viendo los inventarios y están viendo de restringir la exportación. Al igual que otros países, Italia va a tener una baja de producción fuerte ahora en este año, entonces va a necesitar salir a comprar. Esto puede ser que se incremente el precio a finales del año. Esto lo vamos a esperar. Bueno, nos vamos al maíz. El maíz sube $7.87, se ubican $180.83 por tonelada. El maíz fue jalado por el trigo, tiene muy buena exportación o muy buena comercialización. Están preocupados por el clima en la zona maicera de Estados Unidos, pero hay bastante producto, así que ahorita lo único que está esperando el mercado es que les faltaba agua antes de esta semana, y los pronósticos están para la siguiente semana que a lo mejor tienen demasiada agua. Entonces van a ver las afectaciones, qué es lo que puede darse. Los datos que se dio en el USDA mantienen un incremento pues razonable, un incremento que creo que se puede seguir haciéndolo. Ahora nos vamos con el algodón. El algodón, fíjense que el algodón va para arriba, va para abajo y tiene unos ajustes medios especiales. Y hemos llegado a tener, pues el cierre de diciembre fue de $84.80, un incremento únicamente de 40 centavos por quintal, cuando ha habido $1, $2 de incremento, pero luego baja los mismos. Marzo cerró $86.68. Fíjense, aquí el dato de WASDE, del reporte de USDA, fue negativo, eso hizo que bajara el miércoles, que bajara el jueves, pero se recuperó. Bueno, aquí la señal que nos está mandando el mercado es que todavía hay interés de compradores, hay interés de que haya consumo de algodón. También tenemos que ver que cuando sube bastante un producto, los intermediarios financieros, que son los especuladores, pues sacan su dinero ya con su utilidad, y eso hace que también baje el precio. Bueno, creo que traemos muy buena inercia por parte del algodonero. Ya estamos en marzo, ya estamos alrededor de los $86, $86.68, ya estamos alrededor de los $87. Me han preguntado que si vamos a llegar a los $90 por quintal. Es muy posible que sí. Desde un principio se los dije. Los datos estaban que sí, pero tenemos que esperar todavía resultados de Texas, la producción. Tenemos que ver Australia, tenemos que ver Brasil y tenemos que ver consumos de China. Entonces, estamos en espera. Todavía vamos a ver las afectaciones del clima en la India, y pues vamos a tener que esperar el siguiente reporte, que es el de septiembre, del 12 de septiembre. Bueno, yo lo que les quería comentar, o les quiero comentar, es que ahora que está el precio del trigo en estos niveles, Chicago está con $6.83 el bushel. Kansas está a $7.46 el bushel. Me puse a revisar lo que es el contrato septiembre, y lo máximo que ha llegado son $7.40, Chicago, $7.40. estamos hablando que ahorita estamos 6 y feria. Tenemos todavía una banda de que puede crecer. Estuvo varios días, estamos hablando desde agosto, mediados de agosto, mayos, junios, estuvieron arriba, pero después baja del rango de los 660. Subes de nuevo a 740. Pero esto no me dice mucho de que históricamente estemos en los 740. Me fui a una gráfica de 20 años y tenemos que en el 2008 tuvimos un alza hasta $494.67. Estamos hablando de 13 y feria de dólares por bushel.

vayan a las empresas a conseguir el avío. Tenemos que ver cuándo podemos establecer coberturas. Entonces, para establecer coberturas, hay varios elementos que debemos de tomar en cuenta. Me puse a analizar estas dos alzas fuertes del trigo y se dieron no solamente el caso, por ejemplo, 2008. 2008 fue un tema de que no hubo producción, sobre todo en Estados Unidos no hubo producción. Tuvimos temas como que Australia dejó de exportar, tuvo problemas Australia de producción, Brasil, o sea, todos los exportadores tuvieron problemas de inventarios. Ese es un tema. Y luego, nos vamos al 2022. Está la guerra en un lugar donde se maneja el 30% del consumo mundial. Dos, no solamente aumenta el consumo por el miedo de que se iba a quedar el mundo sin granos, pero hay bajo stock. El dólar disminuyó. Entonces son elementos que vamos a tener que analizar adicional a lo que puede estar pasando. Por ejemplo, si nos vamos ahorita y llegamos a la propuesta de, oye, Guadalupe, pero hay guerra, sigue la guerra entre Rusia y Ucrania y se están pegando en los puertos, en la conducción. Bueno, eso es un punto nomás. Pero ¿cómo están los inventarios de Australia? ¿Cómo están los inventarios de Argentina? ¿Cómo están los inventarios de Brasil? ¿Cómo están los inventarios de Estados Unidos? Ese es otro punto que tenemos que analizar. ¿Cómo está el dólar en relación a otras monedas para estar atractivo, que sea atractivo la exportación? Tenemos que ir viendo todos esos puntos, son 7 puntos lo que tenemos que analizar para poder determinar cuándo es el momento de comprar unas coberturas. ¿Sí? Por ejemplo, si FIRA, sus costos del año pasado eran 34 mil pesos, le subo, vamos a poner 39 mil pesos, que sea. Entre 6, pues resulta de que si saco 39 mil pesos, si ya es el costo de 39 mil pesos, entre los 6.4 que traíamos de promedio, ya sé que usted me van a decir, oye, Guadalupe, no sabes el promedio de este año. Sí, dicen que 4 punto y feria, pero no va a ser, espero que no sea igual el siguiente ciclo. Pero si yo le pongo 6.5, para yo poder llegar al punto de equilibrio, yo necesito vender a 6 mil pesos. Tengo que ver mi tipo de cambio. Si yo tengo un tipo de cambio de 17.05 entre 6,000, estamos hablando de que necesito vender a $351 la tonelada. ¿Sí? Entonces, si yo lo quiero llevar a cuánto es en Butcher, ahorita lo saco, lo divido en 36,744. Entonces yo necesito un costo por bushel de $9.58. Si en este momento yo estoy en 6,58, 6,50 y tantos, vamos a poner 6,57, yo necesito $3 adicional para poder llegar al punto de equilibrio. Así, para poder llegar al punto de equilibrio con 6.5 toneladas. Entonces, ¿qué es lo que tengo que buscar? Esos $3. ¿Cómo? A ver, con coberturas, ¿cuánto me sale la cobertura de aquí a julio o a septiembre, dependiendo la cobertura que quiera tomar? ¿Cuánto me sale? ¿Qué quiero tomar? Si ya esto lo considero que es un pico máximo, que ya no va a dar más, que va a dar un

0: dólar, $2, pero puede de bajar. ¿Por qué? Por los inventarios, por todo lo que les platiqué. Me conviene comprar un put a la baja. Pero si veo que los puntos que he manejado, que se dieron en el 22 y se dieron en el 2008, están presentes, compraría un call hacia la alza. Pero lo que más recomendaría es, a ver, me iría con la empresa y le diría, ¿sabes qué? ¿Cuánto puedes pagar ahorita hacer una agricultura por contrato? Si es trigo cristalino, $310, $320. Ok, necesito $30 que me dé el mercado. Entonces, ¿cómo lo voy a buscar? Porque es otra de las cosas que tenemos que revisar. En este momento, $261. Pero si se mantienen las bases de que se han manejado en 2 años, $55, ya estamos hablando de 306, 307. Entonces yo pienso que sí se puede hacer 310, buscar 320 en una agricultura por contrato. En una agricultura por contrato. Entonces ya amarramos ahí 320. Ahora sí, nos podemos ir a un call. O inclusive, aunque ya tengamos amarrado, si los elementos nos dicen que podemos irnos a la baja, se puede ir a la baja, pues nos vamos con un put. Aquí la idea, señores, es proteger. No es especular, es proteger un precio. Entonces, ya tenemos que ver las posibilidades hacia dónde puede moverse el precio, de hacia arriba o hacia abajo. Y sé que es complicado, sé que es muy complicado. ¿Por qué? Porque el agricultor lo único que quiere o escuchar es cuánto me vas a pagar. Oye, Guadalupe, ¿cuánto me pueden pagar? 261 más 55 es todo lo que te pueden pagar. Si es que te quieren reconocer las bases. Porque este Chicago. Entonces, si nos vamos con Kansas, ahí sí jugamos algo interesante. Porque Kansas nos está indicando que el clima puede haber afectado lo que es la producción de invierno. Entonces, creo que Kansas sí nos puede ayudar bastante, pero tendríamos que sacar los números también. Estamos en el mes de agosto, septiembre, octubre. De aquí a octubre, usted, amigo productor, usted ya tiene que tomar una decisión. Usted tiene que decidir si va a seguir en la actividad del trigo o no. Si usted cree, porque es otro elemento que tenemos que revisar, si los pronósticos de clima nos va a dar un verano todavía igual o mayor que tuvimos este invierno, o más bien vamos a tener altas temperaturas en invierno, pues la verdad no vas a tener ni 4 toneladas como algunos lo tuvieron, 3, 4 toneladas. Entonces no tiene caso ni entrarle. ¿Para qué? Estamos viendo, si así con 6.5 me estoy dando cuenta que necesito un buen precio, ahora pues teniendo menos, pues no la voy a hacer. Pero si tengo 7 ya cambia todo y ya ando más o menos en lo que se puede hacer ahí con este momento, $326. Si yo tengo 7... puedo hacer una venta de $326 y ya tengo el punto de equilibrio. Con 7 toneladas. ¿Qué posibilidad tenemos de sacarla o no sacarla? Pues es lo que tenemos que analizar. Son varios datos, señores, que tenemos que analizar. No crea que está fácil. Inclusive, sigo a varios especialistas y no lo ven fácil. Nada fácil está. Bueno, Un saludo para toda la gente que ha estado conectada. Gracias, José Luis Robles, Lorenzo Lepro. Manuel Robles, te está mandando saludos, Lorenzo, tu paisa. Ahí, Zaguaripa, jodido. Víctor Hugo, gracias, Víctor Hugo. Manuel Robles, ya lo dije, desde Denver. Buenos días a José Luis Robles, a David Rodríguez, que es el primero que se conecta y el primero que comparte. Héctor Hernández, Patricia Sandoval, Armando Silva, muchas gracias. Demetrio Benítez, Norma, ¿qué más? Gente que nos habla, ya dije, Patricia Sandoval, Ricardo Martínez, San Luis, el ingeniero Armando Silva, el ingeniero Antonio Rodríguez, el Tonicho, Laura Ramírez, Checo Obies, Brenda Camargo, Demetrio Benítez, Juan, José Juan Dojaques, Nueva York, José Juan, híjole, disfrutarlo. Orfalinda Hinojosa, Infocampo BC, todos los datos ahí pueden desde Sinaloa. ¿Quién me estará hablando de Sinaloa? Bueno.
1: Hola, tengo el documento para que
0: no puede ser de Garabanzao. Gilberto Estrada, ya lo marqué, Carlos Medina, Jumbo Rodríguez y Rafael Méndez, Ana María Camacho, Héctor Padrón, Don Mario Soto y el Negro, Mario Soto y el Güero Soto, Alejandro, de Cosme Coliño Orozco, un gusto saludarlos, a Víctor Martínez Ceniceros, a Arturo Galván, a Jaira Díaz, Luis Ángel Sainz, Martina Méndez, Pati Galván, Javier Félix, Alejandra Leidón, Adriana Villalobos, Guillermo Monge, mi compadre, Jesús Vargas, amigo Chuy, mi hermano, Víctor Martínez, ya lo dije, ¿quién más? Pues a todos que nos escucharon, nos escuchen y nos van a escuchar, muchas gracias, gracias, y como dijo mi señor padre, que me despidiera, si Dios quiere, si Dios nos lo permite, aquí vamos a estar la próxima semana, cuídense. Brian, muchas gracias, padre, que te haya gustado el programa, hasta luego.
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¿Sabes qué le pasa a tu cuerpo si tomas refresco todos los días? 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

¿Por qué tener un conejo como mascota? Hay amantes de perros y gatos, pero desde hace unos años la moda por tener conejos como mascota ha incrementado. Y es que no solo son una especie muy curiosa, sino que tener a este animalito como mascota puede tener diversas ventajas. Los conejos son animales muy inteligentes y si se les acostumbra son muy dóciles, cuesta poco mantenerlos, padecen pocas enfermedades transmisibles de animal a hombre y no necesitan tantos cuidados veterinarios. También si se les acostumbra, suelen ser muy cariñosos y no

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0: Protege bien tus datos en las redes sociales. En el mundo hay más de 4.500 millones de usuarios en redes como Facebook, Twitter o Instagram, pero también son personas que se convirtieron en el objetivo de los hackers y que están expuestas a ciberataques. Con motivo del Día de las Redes Sociales, te contamos más sobre esto. Te recomendamos no confiar en los mails de spam que llegan a nuestras bandejas de entradas. Cada red tiene sus diferentes métodos para hackear a los usuarios. Los ataques más habituales en Facebook son un mensaje o enlace desde Messenger que pide al usuario confirmar o actualizar su información personal y preferencias. En Instagram, el riesgo está en la sincronización con aplicaciones de terceros, para las que hay que conectarse a través del perfil del usuario. Para evitar estos ciberataques, la empresa Bitdefender aconseja revisar la configuración de privacidad en redes para controlar quién puede ver, reaccionar o comentar los contenidos compartidos. Ahora que ya sabes sobre la inseguridad en redes sociales, protege tus datos personales. 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

¿Sabes qué le pasa a tu cuerpo si tomas refresco todos los días? Los refrescos son un deleite que todo mexicano disfruta en sus comidas. Pero ¿sabías que, a pesar de tomar bebidas light o reducidas en azúcar, puede traerte problemas de corazón y obesidad? Tomar dos o más de estas bebidas a la semana generan el doble de riesgo de padecer cáncer de páncreas, de acuerdo con una investigación publicada por Cancer Epidemiology, Biomakers and Prevention. Además, genera un aumento de peso, exactamente medio kilo a la semana, debido a las cantidades de azúcar que contiene. En tu salud bucal tendrás caries, que si no son tratadas de buena manera, pueden desarrollar infecciones y pérdida de los dientes. Y uno de los más graves es que al tomar demasiado refresco, tendrás un aumento en los niveles de glucosa, lo que genera diabetes. Conoce más tips de salud en mbsnoticias.com.

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